0: Puedo quedarme con él, señor.
1: Let's take a moment.
0: Puedo quedarme con él, señor.